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0: El aplauso es para ellos, señoras y señores. Un aplauso para mis amigos de Gaita Alitacía. ¡Arriba Maracaibo! Mil gracias, muchachos. Mil gracias.
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0: Compadre, lo miro bien al chico pelado. Aliviánese, pasa nada. No hay mal que dure 100 años, compadre. ¿Qué no?
1: ¿Regional o vallenato?
0: Que hay mejor pasar las penas que un vallenatito, ¿sabes?
1: Sí.
0: Vallenato.

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1: 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Pero seguro que en Aruba nos tengo protegido los meses de calor y sol. 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
1: sí, sí.
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0: Y menos suco, no, suco nada, nada, a mí no te recomiendas suco por nada del mundo. 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De poniendo asfalto, quitando, poniendo acera, diferentes trabajos. 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
1: sí.
0: 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Pero no te va a pesar, te va a ir más bien para la salud de los que andan trabajando arriba calle, que está duro. Mi no por imaginarme la una de merdía. 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Ay, no, horrible. Dios, pobrecito, de verdad, verdad.
1: No, seguro, de verdad, tuve respeto para nadie. Y
0: sí,
1: y sí ojalá un día el trabajo en equipo cambie.
0: Sí.
1: Vira de tarde, 6 horas de tarde para noche.
0: Sí.
1: Lo está ideal para sobre. No te pasó como está saludable.
0: Yes.
1: Sé que ven como por continuar con el trabajo para sobre. Te llega dado momento que está afectado, ¿no?
0: Sí, sí, sí, está afectado. 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
1: Pero Maritza, no solamente es ahí. Pero vos vista también, ¿no?
0: Claro, los rayos del sol, ¿no?
1: Exacto.
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1: 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Aquí está el tema. Vos a Macoba y Mahaya Mahuac. Tema musical nuevo de Shine Music junto con Jay Rich, un productor.

Y así también no se ganó también la parte final, ¿no? No se llegaron a la parte final de nuestro programa agradeciendo a Bope Sintonía. No se ve otra semana y otra edición de Nos Identidad. Disfruta de buen fin de semana. Chauito, bye bye. Take care. 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

Esto fue doloroso, pero nací saludable. ¡Multitudes!

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0: algo breve para no tomarte mucho tiempo. Bobby me invitó un día a su programa de televisión y allí tuve el honor de cantar con él en su programa de New Jersey. Ahora revivo este momento a través de ti y te doy las gracias. Estamos muy orgullosos de tu éxito. Eres un hijo hermoso de este pueblo. Gracias por tenerme contigo.
1: Gracias, maestro. Me honra compartir el espacio.
0: ¿Cantamos?
1: Cantamos.
0: Muchachos, vamos a brindar.

0: el maestro Dani Rivera.
1: Gracias.

Qué fortuna la nuestra de contar con la luz del maestro Dani Rivera.

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2: Quédate en sintonía con Boquilla, aquí se comunica, anda para ahí, en aire, con un programa especialmente dedicado a una persona que celebra 35 años en dominio de nuestro Señor. Mientras nos acompaña el gospel que teórico con un takeover y va a transmitir, lo cual que nos transmitirá a Vitali, arriba 88.9.
0: Querido pueblo de Aruba, escuchen esta reflexión que nace del corazón de Dios para todos aquellos que dicen confiar en Él. Si tanto confías en mí, ¿por qué te desesperas? ¿Por qué te preocupas? ¿Por qué te afanas? Dices que yo soy tu todo, que tu vida depende de mí, que tu esperanza está en mis manos. Pero cuando llega la tormenta, cuando soplan los vientos de la prueba y la incertidumbre toca tu puerta, tu corazón se llena de temor y olvidas que yo voy caminando contigo. Muchas veces permites que el desespero gane la batalla dentro de ti. La duda entra en tu mente y terminas ahogándote en pensamientos que roban tu paz. En medio de esa angustia quieres respuestas inmediatas. Quieres que todo cambie en el mismo instante en que clamas. Pero debes recordar algo profundo. Yo no obro en la impaciencia ni en la duda. Yo obro en la fe y en la paciencia. Mi palabra lo dice claramente. Estad quietos y conoced que yo soy Dios. Salmo 46:10. Cuando tu corazón se agita, cuando la tormenta parece más fuerte que tu fe, es precisamente cuando debes confiar más. No todo lo que parece tardanza es abandono. Muchas veces es mi forma de prepararte, de fortalecerte y de enseñarte a depender verdaderamente de mí. Pueblo de Aruba, no permitan que el miedo gobierne su corazón. No dejen que la ansiedad les robe la confianza en Dios. La fe verdadera no se demuestra cuando todo está bien, sino cuando el camino se oscurece y aún así el alma decide creer. Recuerden siempre, Dios no abandona a quienes confían en Él. Aunque la tormenta sea fuerte, Él sigue siendo el capitán del barco, el refugio en medio del viento y la paz que sostiene el corazón. Confíen, esperen y permanezcan firmes, porque Dios siempre llega a tiempo.

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1: Querido pueblo de Aruba, escuchen esta reflexión que nace del corazón de Dios para todos aquellos que dicen confiar en Él. Si tanto confías en mí, ¿por qué te desesperas? ¿Por qué te preocupas? ¿Por qué te afanas? Dices que yo soy tu todo, que tu vida depende de mí, que tu esperanza está en mis manos. Pero cuando llega la tormenta, cuando soplan los vientos de la prueba y la incertidumbre toca tu puerta, tu corazón se llena de temor y olvidas que yo voy caminando contigo. Muchas veces permites que el desespero gane la batalla dentro de ti. La duda entra en tu mente y terminas ahogándote en pensamientos que roban tu paz. En medio de esa angustia quieres respuestas inmediatas. Quieres que todo cambie en el mismo instante en que clamas. Pero debes recordar algo profundo. Yo no obro en la impaciencia ni en la duda. Yo obro en la fe y en la paciencia. Mi palabra lo dice claramente. Estad quietos y conoced que yo soy Dios. Salmo 46:10. Cuando tu corazón se agita, cuando la tormenta parece más fuerte que tu fe, es precisamente cuando debes confiar más. No todo lo que parece tardanza es abandono. Muchas veces es mi forma de prepararte, de fortalecerte y de enseñarte a depender verdaderamente de mí. Pueblo de Aruba, no permitan que el miedo gobierne su corazón. No dejen que la ansiedad les robe la confianza en Dios. La fe verdadera no se demuestra cuando todo está bien, sino cuando el camino se oscurece y aún así el alma decide creer. Recuerden siempre, Dios no abandona a quienes confían en Él. Aunque la tormenta sea fuerte, Él sigue siendo el capitán del barco, el refugio en medio del viento y la paz que sostiene el corazón. Confíen, esperen y permanezcan firmes, porque Dios siempre llega a tiempo.

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Maria ha quedado alzada al cielo, y cordi angelan está contento.

0: Señor sea con vosotros.
1: Y con vos, Espíritu.
0: Proclamación del Evangelio de Jesucristo según San Lucas.
1: Gloria a vos, Señor.

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